¿Dónde está la galería de los ases del choreo? Y hoy que estoy en